Hola, hola amigos, hola, hola amigas, ¿cómo están todos ustedes? Y bueno, damos inicio a un espacio de buena música de ayer, de hoy y siempre. Vamos a compartir con todos ustedes la buena música, por supuesto, a través de las ondas de FM Popular 105.7, transmitiendo desde aquí, desde sus estudios centrales ubicados en el corazón de Barrio Belgrano, en la mismísima pista El Recreo del señor Catalino Barrios. Empezamos entonces, quien les habla, ya me conocen todos, Elvis Martínez, para hacerte compañía, y me acompaña hoy DJ Marquito Franco. Así que como operador está mi amigo Marquitos, y te vamos a estar haciéndote compañía hasta que nos agarre sueño, por supuesto. Porque hoy anduvimos, hoy tuvimos un día de mil por hora con Marquito Franco, ida y venida desde esta mañana, yo por lo menos, y creo que él también, desde las 6 de la mañana andamos de aquí para allá, de aquí para allá, así que vamos a ver hasta qué hora damos, te hacemos compañía con buena música y te mandando tus mensajitos, esperamos los mensajes.

Gómez, a Pablito Gross, a mi amigo Pablito Gross. ¿Cómo andás, Pablito? Que nos estás sintonizando a full FM Popular 105.7. Y bueno, vamos a seguir haciéndote compañía dentro de unos instantes. Vamos a ir con todas nuestras casas comerciales, nuestras firmas comerciales que hacen posible que estemos haciéndote compañía en estos hermosos momentos de radio. Y hoy más contento que nunca con el triunfo de nuestra selección. Así que más contento que nunca con todas las fuerzas, entonces por eso no quisimos fallar hoy. Y seguimos entonces con la buena música a

Buenos días, vamos transitando también la buena música con todos ustedes, por supuesto complaciendo a nuestros oyentes. Quiero mandar un saludo desde aquí también a todos los parajes vecinos aledaños a nuestro querido pueblo San Isidro del Campo, a la zona sur, a la zona norte, también a todos los que van transitando por la ruta 81 y van con los receptores prendidos escuchando FM Popular 105.7, y nosotros le damos volumen y te damos ritmo para que no te duermas en el volante. Le mando un mensajito también, un saludito a Santi Duarte, que nos pide tamamé. Ay, Santi, ahí sonamos, Santi. El sábado, Santi, el sábado de las 13 en adelante, tamamé, a los que rayes, tamamé folclore. Así que el sábado me está complaciendo que no podemos cambiar el esquema nosotros. Así que voy todo, cachaca, cumbios, romántico, latino, así que el sábado sí, Santi, te vamos a poner unos chamamé ahí para que llore, a mí me gusta mucho español. Quiero mandar un saludito a la gente del Gran Quiero, a Fabiana ahí, a todos los muchachos que están trabajando a full en el Gran Quiero, haciendo los banderines, me cuentan acá, haciendo los banderines para los adornos de la, del Gran Festival de Doma y Jineteada, que se estará realizando en el Club Don Simón. Así que trabajando a full estos chicos, entonces, estas chicas, y atendiendo, por supuesto, el Gran Quiero. Un saludo grandote y un abrazo a la distancia para estos fieles oyentes de nuestro programa, y por suerte, y por supuesto, mis auspiciantes. Un saludo grandote a la gente de el Gran Quiero, entonces. Seguimos con más música. También le mando un saludo grandote a Elena, a la señora Elena del Comandante Fontana, a los propietarios de Suárez Batería, Suárez Batería, que son mis sobrinos. Un saludo grande a mis primos, mis sobrinos de Suárez Batería, de la localidad de Ibarreta. A todos ellos, entonces, y por supuesto, a todos ustedes. Seguimos con más música junto a todos ustedes y junto a FM Popular 105.7. Y les recuerdo que esto se denomina el Club de los Recuerdos.

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1: Bien, amigos, así es, toda la mejor música posible te estamos haciendo compañía, haciendo pasar de una hermosa noche a través de las ondas de FM Popular 105.7. 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A todos ellos y a todos ustedes, entonces, muchísimas gracias por acompañarnos en todas nuestras programaciones y seguimos compartiendo la buena música. Y en instantes vamos con todo lo que tienen nuestros oficiantes para ofrecernos en este fin de semana y la semana.

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1: Así es, queridos amigos, la cita entonces del gran festival de Doma y Jineteada se estará realizando en el club hípico Don Simón entonces, y te cuento que las entradas las anticipadas